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1: Ella es buena, pero le gustan los malos.
0: Tiene su curiosidad por ahí, por favor. 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